0: problema es cuando se nos entiende. Si se nos entiende, tenemos un problema. Cuando no se nos entiende, hacemos gracia.
1: Claro. Y otra cosa te voy a decir. Y aparte, nosotras vamos muy drogadas siempre, que no, porque no queremos ahora hacer apología del diazepam, pero muchas veces...
0: No, claro que sí, nunca has estado lo suficientemente medicada. Y yo desde aquí también digo que cuando... vas menos a Margie y lo he dicho, hombre, porque tengo una vida también.
1: Claro, ¿sabes? es que aparte acabamos agotadas. Tú, claro, y yo y todas.
0: Bueno,
1: una cosa. Yo no, porque claro, tú vas a estar acampada, que eso va a fer... Tu ara tens 35 anys.
0: No, ja? Però jo en esta no he dormido.
1: Bueno, esto es lo que quiero que me cuentes, que això em sembla molt interessant. Tu vas estar ja acampada durant el 15M.
0: Sí, tots els dies.
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1: Que fa? El 2011.
0: 2011.
1: Tu tens ara 35 anys, és a dir, que en tenies 24.
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2: Claro, en tenia 20.
1: 20, 20. Sí. Oh. I allà sí que t'ho vas prendre a la valenta, diguéssim. I ara ja no acampes. Vas a visitar les col·legues, ja a Juan Carmen i tal. ¿Por qué? La edad te ha pasado por sobre.
0: Mira, yo recuerdo que esa semana fue una de las mejores de mi vida.
1: Lo digo, por si nos está escuchando algún facha que sàpiga
0: sí,
1: que
0: si no acampo no vale, ¿no?
1: Que totes aquestes activistes, al final t'acabes fent gran i ja no pots acampar, sí, ja estàs ja trotinada, no pots a la manifestació, vull dir que tot acaba caient, l'edat ho acaba posant tot al seu lloc.
0: Pues mira, yo desde ese 15M soy una persona medicada, ¿sabes? Entonces no duermo ni con pastillas, pero bueno, pues no acampo porque evidentemente tengo miles de cosas que hacer y necesito dormir
1: vida,
0: a mi
1: claro,
0: casa.
1: Claro.
0: Y porque verdaderamente es maravilloso ver a la gente joven, que era yo en ese momento,
1: sí,
0: estar allí unidos y es divertidísimo. O sea, yo recuerdo que hice un montón de amigos y hay un montón de cosas que hacer porque hay muchísima música, muchísimos talleres, se come súper bien. Quiero decir que si alguien verdaderamente todavía tiene dudas de seguir, si puedes acampar y te lo puedes permitir, o no estás cansado o tu vida no es agotadora, porque la mía verdaderamente... viajo todos los días y no puedo más, pues no podía acampar. Pero yo recuerdo una muy buena experiencia. Ahora, no solo significa acampar el activismo, ¿sabes?
1: Claro.
0: Que al final nosotros tenemos una responsabilidad en los medios de comunicación. Llevo haciendo directos con todos los que hay allí, todo lo que puedo, y me estoy justificando.
1: No te justifiques.
0: Hay que ir y apoyar espacio. Y vamos a estar hasta el domingo. Quiero decir que también me queda todavía días para ir a dormir.
1: Y tan.
0: Pero no duermo porque también aguantas hasta las mil, ¿eh? Que te quiero yo decir.
1: Claro,
0: vamos,
1: claro.
0: Que tienes que ir haciendo turnos porque...
1: Pero no aguantar hasta las mil es una de tus características fundamentales.
0: No, claro, por
1: cariña.
0: Eso.
1: Una cosa. En este equipo, yo no quiero dar nombres ni tal. Somos un equipo, ya sabéis, de 15 personas. Lo digo para disimular una mica. Pero no sabes, está casi todo el mundo enamorado. Bueno, la Esther y yo, por supuesto... Yo no quiero hablar de la Esther porque mi vida mal siempre...
0: De todas maneras...
1: De la Esther. Yo que llevo 450 años casado con mi persona, estoy enamorado como el primer día, es increíble.
0: O sea, Marc está justificando su relación porque sabe que se va a divorciar por la reforma de su casa y no quiere que le llegue a su marido que sigue enamorado para que no se divorcie. ¿Es una estrategia?
1: No puedo más. No, y que se quede dentro mi marido con la reforma.
0: De todas maneras, tal y como va la ley de vivienda, cariño, no pasa nada, os pueden comprar la casa con vosotros dentro.
1: Es verdad.
0: Y esperar a que os muráis.
1: Es verdad. Bueno,
0: que está cerca también.
1: Una cosa, está cerquísima. Es que la gente se cree que no se va a morir y vamos a morir todas. Una cosa, pero tú estás enamorada un poco, pero claro, a ver,
0: sí.
1: Nosotros también, que ahí vam entrevistar una persona que es diu Juan Carmen, que no es diu Juan Carmen, que es diu Juan...
0: Sí, además, yo esta persona...
2: Ramos. Juan Ramos, ¿no?
1: Juan Ramos.
0: Hostia,
1: Marta, estás súper atenta.
2: Escolto.
0: Nos escuchaste ayer, Juan, lo hiciste
1: ella,
0: también.
1: Ella, perdona, Marta, tú nos vas a escoltar el primer dia del primer...
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0: Jo volia terminar dando unas cuantas opciones de precariedad y ya cerrar mi sección, como siempre que me la he preparado.
1: Bueno, pero antes, un momento.
0: Ah, lo de mi novio.
1: Nosotros, tú me envías ahí.
3: Has abierto la sección.
1: Tú me habías enviado ahí.
3: Has abierto la sección.
1: La sección todavía no ha empezado, la tuya, pero no sé si vas a poder empezarla, ¿eh? Et dic una cosa. Tu ahir vas arribar, o sigui, em vas a passar el telèfon des de la plaça del Sol de Madrid, sí, perquè volíem contactar amb algú que estigués allà i que veiés, etc. Sí. 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